y hacéis lo aberto. Personas de mar, esculcan horizontes. Labregos, investidos por la mente.